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0: Llegaron ellos, los más esperados, los verdaderos creadores de opinión. Placer, un gusto, un verdadero honor para nosotros reencontrarnos con todos ustedes a través de Monumental 100.3, la estación de radio número uno en todo el norte del país, más de 30 años, encabezando el ranking. Ahí está Monumental y allá Tony Parachi, el equipazo que le da soporte a los opinadores, el programa número uno. A esta hora no hay competencia. No hay competencia, señores. Gracias a quienes nos ven por Luna TV, Canal 25, el canal de los campeones. Costumbre ya, señor director, colóquenos en pantalla las redes sociales, las plataformas digitales, donde este pueblo ávido y necesitado de informaciones entre en contacto inmediatamente con el contenido que hemos elegido el día de hoy. Agradecer también a la diáspora maravillosa, a nuestra gente en el área triestatal, New York, New Jersey, Connecticut, que cada noche a través de Canal América 1014 de Optimum Cable reciben con alegría y beneplácito a José García y David La Antigua, los opinadores. Comenzó el programa, papel y lápiz, que se va a hablar largo y tendido el día de hoy. ¿Cómo va la vida, José García? ¿Cómo va todo, hermano?
1: Va bueno, gracias a Dios. Este país es una maravilla. Asustado por un lado, sí.
0: ¿Pero por qué? ¿Por cómo puede estar un hombre tan guapo?
1: Porque Magín Díaz sale a decir ahí que los precios de los combustibles han aumentado un 12%.
0: Y seguirán subiendo.
1: Y que seguirán subiendo, pero hombre del diablo. Pero esa gente le está buscando una salida a ese problema.
0: Y el de Texas bajó a 90. Hoy está en 90 dólares el barril.
1: Precisamente un 12% ha bajado el barril del petróleo.
0: El 12% que ellos le están metiendo al pueblo dominicano.
1: Entonces, ¿de dónde sale este azaroso a decirle a este país, coño, que pero venga acá?
0: Se ha mandado por el diablo.
1: No, porque es que le tenemos miedo. Estos revistas tienen que tener cuidado. No,
0: porque este PLDista, danilista, leonelista, sí, este,
1: creamos que con él. Dice que salió de los lados de Hipólito, de esos lados ahí. Para taparlo.
0: Es más empresario que otra cosa.
1: Sí, se la está buscando. Pero, coño, Magín, por Dios, búsquenle la vuelta a este pueblo. De que se le resuelve este fin de semana, que no puede aguantar el subsidio, los precios de los combustibles, que el Estado no lo puede soportar eso, pero venga acá.
0: Dice él que cuenta el gobierno con 45 mil millones.
1: Eso no da, dice.
0: Para enfrentar la crisis, pero que eso no da.
1: Que eso no da.
0: Eso no da.
1: Entonces, ahí aparece Jiménez, el del PLD, a decirle que comiencen a quitarle de 12 mil millones de pesos que se están invirtiendo en publicidad. Que le quiten 10 mil millones de pesos los medios de comunicación.
0: Y tenemos también, tú sabes a quién hablando, a uno de los Castillo, uno de los hijos de Vincho.
1: Tú estás relajando.
0: Hablando.
1: Salió un Vincho.
0: Uno de los, hablando que no le pueden tocar ese dinerito que le dan a los partidos políticos.
1: No, porque.
0: Porque eso es estrangular la democracia, que ellos son elementos fundamentales de esta democracia tan necesaria.
1: Pero ¿cuántos locales tiene el partido de Vinci? Pero espérate, le puede
0: la Fuerza Nacional Progresista. ¿Dónde están los locales
1: de la Fuerza Nacional Progresista? ¿Qué es lo que paga Fuerza Nacional Progresista con Juan Cuarto?
0: El señor director tiene una foto donde están todos esos patriotas. Búsqueme esa foto que se la mandé, señor director.
1: Todos esos padres de la patria están ahí.
0: Representantes de esas rémoras, de esas sanguijuelas.
1: Pero dice
0: Lionel, y algunos partidos mayoritarios también hay ahí.
1: Pero dice Leonel Fernández que eso es parte de la democracia y que la democracia se debe mantener en este país, que no se le debe quitar ese dinero a los partidos políticos porque eso atenta contra la democracia y ellos no lo van a permitir.
0: Partidos, oiga lo que dice el titular, señor director, partidos alertan que nuevos recortes pondrían en riesgo la democracia y asfixiaría económicamente a estos pilares que nos permiten mantener esta libertad que respiramos en esta media isla.
1: La libertad que...
0: ¿Qué material colgante tienen este grupo de tigres?
1: No, y hay que aplaudírselo. Leonel es el padre benefactor de la patria. Que vamos a tener que buscar en el 28. Mire, eso es lo que están diciendo.
0: En ese grupo, en lo que el señor director lo va buscando, hay un empleado del gobierno.
1: ¿Y quién está ahí?
0: ¿Eh? Zorrilla Osuna.
2: Y Zorrillos, ah, ¿verdad que lo mandaron para la vaina de la frontera?
0: Desarrollo fronterizo.
2: Desarrollo
0: fronterizo. Él está callado, pero aparece ahí para que los molongos
2: pero la mano es
0: no
2: solo
0: se lo recorten.
2: De ahí debe aparecer muchísima gente. Si seguimos buscando, vamos a encontrar muchísima gente que está ahí pegado como la garrapata del gobierno. Y aparte de eso, reciben su cosita de la Junta Central Electoral.
0: Qué bonito. Mira, vamos a poner en manos de nuestro Señor Jesús el inicio, desarrollo y la culminación del espacio número uno a esta hora con los verdaderos creadores de opinión. José García, David Lantigua, los opinadores. ¡En vivo!
2: ¡Bum! Arrancó Jaina a moler.
0: Arrancó la molienda.
2: Tiene problema, carajo.
0: Es la materia prima. Póngame la foto ahora, señor director. Póngame la foto. Mírelos ahí.
2: El diablo.
0: Sobre los hombros de esos prohombres descansa la democracia dominicana.
2: Pero perdóname.
0: Ahí vemos al PRI, al PRD, Opción Democrática, pero una jauría ahí detrás. Allá, la Junta Central Electoral. Ahí están todos. Peggy Cabral.
2: ¿Y a qué fueron ellos ahí? ¿A buscar los chelitos?
0: No, no. Al consenso para pedirle a la Junta.
2: ¿Consenso de
0: que
2: qué?
0: No le haga caso a Luis, que Luis debe estar volviéndose loco.
2: Pero esa misma foto deberían ellos cogerlo para decirle al país ahora, todos ellos en rueda de prensa, que van a aportar ese 50%
0: y un poco más
2: para que la estabilidad de la República Dominicana se mantenga.
0: Este y un cohete.
2: ¿Eh?
0: Ahí no hay un pobre,
2: Mello,
0: ¿verdad?
2: Pero ¿cómo va a haber un jodido pobre, Mello? Oye, comienza a buscar los locales de todos esos partidos que están ahí.
0: Solo dos o tres tienen locales ahí.
2: Entonces, cuando... Mira, yo te voy a decir algo. Aquí lo que debería hacerse es una auditoría. Yo fuera Luis Abinader y pidiera inmediatamente a la
0: Junta,
2: a la Cámara de Cuentas de la República Dominicana que le haga una auditoría a los partidos políticos para ver
0: a lo primero que hay que hacerle una auditoría a la vaina esa, a la Cámara de Cuentas.
2: ¿A quién?
0: A la Cámara de Cuentas hay que hacerle una auditoría.
2: Bueno, pues vamos a mandar a la Contraloría General de la República entonces, que es la que desembolsa el dinero, aunque no tiene ningún poder para poder accionar en contra de ellos. Pero vamos a mandar a la Contraloría, pero alguien tiene que auditar lo que se está haciendo con el dinero del pueblo. Porque no puede ser que a usted, un partidito chiquito, le den 38 millones de pesos y que usted no logre decirle a la República Dominicana
0: ¿dónde están los locales?
2: ¿Dónde están los locales que funcionan de usted?
0: ¿En qué lo están invirtiendo?
2: ¿Cuánto vehículo tiene asignado para logística, movilizaciones, aquello qué? ¿Cuánto es el personal que tiene? Un personal depurado. Porque por eso es que en este país ellos no cogen de pendejo a los ciudadanos dominicanos.
0: Ahí cae una bomba y se pierde poco. La democracia sigue. El país continúa.
2: Al día.
0: Una bomba así en el mismo medio. ¡Bum!
2: Se acabó la vaina.
0: Salimos de eso ya, vamos. El país continúa.
2: No, esa gente
0: su agitado curso, no, la vida no se va a detener.
2: El país se paraliza por 15 o 20 días.
0: Porque ese es un grupo de malditos.
2: Esa gente tiene familia.
0: Pero claro, ¿y qué hacemos con ellos?
2: Oh, gritarlo.
0: ¿Qué hacemos con ellos? Lo gritamos un rato y ya.
2: Y tú sabes los empleaditos y la gente que están ahí atrás que van a dar gritos por eso.
0: La vida entera viviendo de este pendejo pueblo.
2: Y por suerte.
0: Y cuando tienen que aportar lo mínimo, es la mitad de lo que les toca.
2: Se ponen
0: bravos. De lo que le dan. Oye, no, ya han hecho una crisis. Están casi de cepo ya. Casi de cepo están ese grupo de tigres. Es verdad que este país no se respeta.
2: Y aparece el benefactor de la patria, Leonel Fernández, apoyó esa vaina.
0: Señor director, usted tiene también el video, póngame ahí al abogado este de los Castillos dando declaraciones.
2: Pelegrín fue que habló.
0: ¿Eh? Pelegrín Castillo dando declaraciones sobre la intención del presidente de apotemar a los partidos políticos. Pero que eso, ya lo hicieron en el 2022 y nadie sabe quién
2: metió
0: los cuartos.
2: Eso no es apotemar a nadie, eso no es apotemar, eso es
0: un desprendimiento
2: en una situación como la que está viviendo la República Dominicana, señores. Entonces, estos malditos partidos políticos no se van a sacrificar nunca por este pueblo.
0: Que no sirven para nada.
2: ¿Eh?
0: 800 milloncitos, eso no da para
2: nada. Pero 800, yo lo quitaré todo.
0: Es un pellico en ñoco.
2: Yo lo quitaré todo.
0: Mello, es un pelliquito en ñoco. 800 millones para esos multimillonarios. Dueños son partidos políticos.
2: Ah, pero entonces van a tener que reducir el estilo de vida.
0: Ese, ahí es que está el detalle.
2: Van a tener que reducir el estilo de vida a los restaurantes en Gasco, en Piantini, esa vaina.
0: Ahí es que está el detalle, que ellos no quieren.
2: Los viajes al extranjero que se dan para asuntos de conexiones políticas.
0: Y conferencias y vainas, sí. Y congresos. Sí, todo. Y cambiar las jipetas, que las cambian todos los años.
2: Ah, porque no, un político no puede tener una jipeta vieja de tal talento. ¿Y qué imagen está vendiendo?
0: No convence a nadie.
2: ¿A quién va a convencer si este es un país que lo que le gusta es que le demuestre poderío?
0: ¡Suelte el video! ¡Suelte!
3: Necesitado. Lo preocupante es que el gobierno esté buscando recursos como si esto fuera una simple crisis presupuestaria y no planeando lo que sería una respuesta de Estado frente a una enorme y compleja crisis mundial con repercusiones locales. Eso es lo más preocupante de todos. Es decir, que le voy a poner un ejemplo. Solamente con un cobro adecuado del impuesto mínimo anual en el contrato minero de Barrigol, Golcor, el Pueblo Viejo, solamente con eso, o con una revisión mínima o una mejor fiscalización de las operaciones mineras, el gobierno pudiera obtener esos 40 mil millones, ¿no? O sea, pero hay muchísimas otras fuentes.
0: Está como una garrapata en un realengo, Mello. No hay manera. Vamos a tener que hacer como Alma Key, darle candela.
2: Con candela.
0: Para que se despeguen de ese presupuesto. ¿Cuántas teorías?
2: Pero esa.
0: Dios mío, qué político.
2: Es que eso es lo que ustedes tienen.
0: Políticos desechables.
2: Eso es lo que ustedes tienen que la República Dominicana. Partidos políticos que cuando usted le dice hay que hacer un sacrificio por el pueblo. No, espérese.
0: Sacrifiquen eso en otro lado.
2: Que busquen
0: eso en otro lado.
2: Que maten 600 pobres. Que se joda un hospital. Que se jodan 10 hospitales, pero los partidos políticos no.
0: Intocables,
2: así no. Entonces, estos jodidos partidos políticos de este país, nosotros seguimos haciéndole coro, cayéndole atrás, aplaudiendo con ellos,
0: perdiendo el maldito tiempo,
2: cuando ninguno, reitero, se sacrifican por la República Dominicana. Si usted no se sacrifica por mí como partido, ¿por qué tengo yo que sacrificarme para salir a votar por un tieto partido de eso en una elección de la República
0: Dominicana? No pierda su tiempo cayéndole atrás, encaramándose empatado.
2: Usted va y se monta en una vaina con una bandera, mojase. Se mete a unas elecciones, aguantar grajo, aguantar pujones, aguantar bajo a boca, aguantar hambre, coño. Esto es el día que a ellos les toca poner su cuota.
0: Una cuota mínima para lo que se han buscado la mayoría de ellos.
2: No aportan nada para este país. Entonces, atención, pueblo, abran los ojos, que los partidos políticos nunca le han dado nada a este país. Al revés, nosotros tenemos que seguir trabajando como esclavos, como burros, para pagarle, coño, con nuestros impuestos a estos benditos partidos. Y cuando llegue el momento, entonces se hacen hasta lo loco.
0: Joder, recuerde, coño, que en el 2021, por ahí, cuando se propuso también la reducción de los recursos a los partidos, en medio de la pandemia, oiga,
2: Leonel dijo que
0: el coronavirus acabando con el mundo.
2: Comiéndose.
0: Y Leonel fue el vocero. No,
2: déjese de eso.
0: Eso es por ley. Pero nadie sabía si vamos a salir vivos. Y Leonel, no, mi cuarto. No me toque mi dinero. Intocable ese menudo que nos toca a nosotros. Así es el aporte, el desprendimiento de los partidos políticos. Hay que verse en ese espejo. No sirven. Son políticos desechables, chatarras, inservibles la mayoría de ellos. Tiembla tierra cobarde, los opinadores están al aire.
2: Atención, partidos políticos.
0: Si les falta valor,
2: cojan para acá, que estamos así, ¿verdad?
0: Rebosados.
2: Bimbi, pero hay un problema.
0: Lo producimos en cantidad industrial.
2: Y como a todos ustedes le ha faltado valor para darle la mano a este pueblo en este momento de necesidad, sacrificar aunque sea una uña de los 20 dedos, coño, que tienen de los pies y de la mano. Lleguen ahí a la Avenida La Bocana, que lo están esperando. 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
5: Quieren opinar y van a opinar en un momento. No desesperéis, no desesperéis. El señor director tiene unas imágenes, unas fotos que le acabo de enviar hace un ratito con relación a unos videos que han estado circulando de comunitarios y ecologistas en San Juan de la Maguana que estaban diciendo
6: que estaban ahí, que no iban a retirar.
5: Que la World Quest seguía trabajando desconociendo la orden del presidente de la República de parar toda actividad exploratoria en esas lomas de San Juan de la Maguana. Uh-huh. Esa empresa en el día de hoy ha compartido un comunicado donde dice este comunicado que vamos a poner en pantalla en un momentito que ellos están retirando todas sus maquinarias como ordenó el presidente de la República para llevarle certidumbre y tranquilidad a esa población que está a la expectativa, porque ya hay una orden del presidente. Claro, ¿verdad que poca gente le hace caso al presidente? Pero ellos como empresa, ahí está en pantalla el comunicado lanzado hoy por la compañía Gold Quest, donde da fe de que van a retirar.
6: Es que es un proceso.
5: Sí, eso no es que venga y vamos, no venga.
6: Eso ya el presidente dijo, no quiero más exploración minera ahí.
5: Esa ahora hay que retirarlo.
6: Pero ellos tienen que levantar campamento, tienen que recoger los equipos, tienen que buscar las grúas que se van a llevar las maquinarias, otros que se van a ir por su propia forma de motorizada de salir de la zona. Pero no puede ser que de la noche a la mañana
5: se fueron.
6: No, el plan desaparecieron.
5: No,
6: eso no es así.
5: Aguanten. Mire, la empresa informa a la opinión pública que ha decidido proceder con el retiro de sus equipos de la zona.
6: Claro.
5: Priorizando la tranquilidad de las comunidades, la seguridad de las personas y el respeto de San Juan. Los equipos instalados estaban vinculados a actividades técnicas y ambientales contempladas dentro de los términos de referencia S01240727 correspondientes al estudio de impacto ambiental en desarrollo. Ahí está la información. Gold Quest se retira de San Juan
6: y ya.
5: Y seguirá buscando la licencia social, que no es más que sentarse con los poderes fácticos de San Juan. Resolverle problema.
6: Ah, ese está
5: y darle cuarto. Hay que darle cuarto. El que coge cuarto, cogerá cuarto.
6: Es como el senador que hay que sentarse allá.
5: Claro. Con el malcriado.
6: Es que no le pidieron permiso a
5: Félix.
6: A Félix Bautista.
5: Y, pues. Que Leonel le mandó un rayazo. Y él no le hizo caso. Se puso de malcriado. Eso es así.
6: Ah, bueno.
5: Hasta nuevo aviso.
6: Hay que hablar con el pato macho de San Juan.
5: Pues sale de San Juan.
6: ¡Habla!
7: Buenas tardes, David, José, ¿cómo están?
5: Bien.
7: David, a mí me gusta cuando tú empiezas el programa, te dice este pueblo ignorante, porque la verdad que tengo un pueblo. Mira, los partidos políticos aquí son los mismos de toda la vida, ¿verdad? Ok, eso lo entendemos.
5: Se han creado dos o tres más.
7: Ni de una menta siquiera para ayudar al pueblo, porque eso lo saben.
6: No aporta nada.
7: Pero el caso, mira, que estamos en el 2026 y todavía le estamos dejando las elecciones de este país a la mitad de la población para que decida quién no gobierna.
5: No es la mitad, hermano. Es una cuarta parte de la población que decide. Oye,
6: pero qué, ¿y por qué decide esa cuarta parte?
5: Porque son los únicos que van a votar.
6: Pero, ajá.
5: Los otros no creen en la política, si no creen en los partidos, pero en el sistema.
6: Si no creemos en la política, ¿tenemos que tener una maldita iniciativa de algo?
5: Yo creo que sí. Tirarnos a las calles.
6: Ya, algo, resolver lo que sea.
5: ¡Habla! Buenas.
8: Buenas. dedicándose a la calle. Yo
5: hablo. Baja el volumen y habla, hermano.
6: Socio, gradúate, socio, tira para adelante.
8: ¿Tú recuerdas que en tiempo atrás te llamaron de que...
5: ¿De?
6: Ahí tiene problema,
5: tiene problema. Marca de
6: busca
5: nuevo,
6: señal, hermano. Cuando tenga señal tú tira.
5: Busca señal, no estamos en
6: venga,
5: eso.
6: Venga, que el pueblo quiere hablar, que tire para adelante, carajo.
5: Vamos arriba, carajo.
6: Habla.
9: Buenas.
6: Buenas.
9: Señores, en eso de los partiditos, ahí está Guillermo Moreno, que eso es cada cuatro años que
5: claro.
9: Se
5: hace nada más. Le llaman el candidato bisiesto.
6: Un patriota, tenga cuidado con lo que usted dice, un patriota.
9: No, en San Juan. Yo no estoy diciendo lo contrario. Lo que pasa es que él se contradice con lo que predica, ¿me entiendes?
6: ¿Y por qué?
9: Porque si usted no está sumando nada, suelte ese dinerito que le están dando de la Junta y retire
6: su partido. Ajá, maestro, ¿y de qué vive su partido? Oh, pero venga acá.
9: Eso mismo es.
5: Entonces, alguna pensión deberá tener.
6: Pero
9: exactamente.
5: Usted lo que quiere, vago, ese orgazán.
6: Usted lo que quiere que el partido de Guillermo Moreno desaparezca.
5: Quiebre, que quiebre.
6: De eso así, ¿no?
5: ¡Habla!
10: ¡Hola!
5: ¡Hola!
10: ¡Hola, David José!
5: Sí.
10: ¿Cómo están?
5: Bien, bien, bien.
10: Oye, te habla el vicedirector de la Asociación Picapollero para el Voto.
5: ¿Qué
10: entonces
5: es?
10: Si le quitan eso a los partidos, ¿de dónde uno le va a dar los picapollos? ¿Tú sabes los picapollos que vende uno el día de la elección?
5: Es, para que es verdad, se mueve un dinero, la logística mueve la economía.
10: Oye, y otra cosa,
6: pero vamos a dárselo faltando 15 días para las elecciones entonces, pero faltan 2 años.
10: Óyeme otra cosa, José y David, déjeme explicarte algo. Mira, solamente lo que le dieron a Haití, ahí van 20 millones de dólares, son 1,000 y pico millones, y son 800. La publicidad son 12,000 y pico millones. Las excepciones que le hacen al sector eléctrico, aparte del hotelero, todo el dinero que deja de percibirse. Entonces, tenemos dinero de dónde buscar. Para mí, que es un daño que quieren hacer.
6: No, lo que pasa es que ustedes no están mirando cómo es que está el entramado de la oposición en este país para joder el gobierno.
5: Es verdad.
6: Claro que hay un entramado.
5: Es una intención para joder a Luis.
6: Quieren enceronar al gobierno cuando le dicen quítale 10,000 millones de pesos de 12,000 que tiene de publicidad. ¿Qué va a pasar inmediatamente? Le quiten los 10,000 millones de pesos a los medios de comunicación. Una encerrona. Van a comenzar a meterle funda al gobierno de Luis Abinader.
5: Por eso los muchos medios de comunicación están tranquilos. Se vive una paz.
6: Sí, adiós.
5: Con el gobierno de Luis.
6: Y Luis se va a jugar
5: una tranquilidad, un desasosiego.
6: En este candelero que está Luis metido ahora, ¿va a jugar esa?
5: ¿Tú te imaginas este candelero con la diva a la cabeza? Y que dirigiendo las comunicaciones del gobierno, es la estrategia comunicacional.
6: ¿Qué es eso?
5: ¿Eh?
6: Eso.
5: Ahora, está así, mire. Miel sobre hojaldra. Tranquilo.
6: Sí, pero. Y Leonel punchando y el grupito de la oposición punchando.
5: Y no le hacen caso.
6: Métanle 10,000 de la publicidad y.
5: ¡Habla!
6: Escojan ese gancho.
11: David.
5: Hey.
11: Ese grupo de candidatos. De Marta Morena con Simón presidente.
5: ¿Qué candidato?
6: De Marta Morena.
11: Yo fui a su bebé una vez, ahí en la baliza, que hicimos la reunión. Yo quiero ser presidente. Estábamos en la baliza. Y le dijeron, nada más 5. Él quería ser presidente y nada más había 5 cervezas.
5: Trumpero.
11: Pero mira, qué descarado son esta gente. ¿Cómo quieren ellos más dinero y más cuarto? Como si nosotros.
6: Pero eso pasa por ustedes ser un pueblo cobarde.
11: Pero oye, este chico. Yo le digo a ustedes que el lunes yo veo un colmado porque se acabó la compra y yo me iba de viaje. La señora queda aquí, se compró de arroz. 120 pesos, ¿verdad? El martes yo fui al supermercado, yo compro que vivo en medio de otro supermercado. El mismo arroz, 10 libras por 340 pesos.
5: Sí.
11: Oye, hoy yo compré unos plátanos a 10 pesos en la camioneta, que cualquier colmado pasa de 20. Y
5: las camionetas son frías.
11: Yo consigo barata a 6 pesos por un filete de batata. Entonces yo voy a comprar un colmado.
6: No, viejito, pero espérate, vamos a aclarar.
5: Hay que esperar que pase la camioneta para comer.
6: No, lo que pasa es que está barato ahora, porque estamos en época de eso.
5: Sí.
6: De plátano y batata.
5: Sí, mucha
6: ahora,
5: batata.
6: Viejito, menciónate la libre yuca que está a 40. ¿Por qué no menciona la libre yuca?
5: La yautía y el ñame.
6: Exactamente, menciónate eso. ¿Por qué que estamos en temporada de plátano? Estamos en temporada hasta de aguacate, en un par de días.
5: Sí.
6: ¡Habla! Adiós, pero ven acá.
7: David, José.
5: Aquí está. Dígalo, señor. Buena. Adelante, hermano.
7: Sí, saludo. Alfredo de la Jersey.
6: Adelante, Alfredo.
7: Estoy llamando nada más por una pequeña queja que estoy viendo con los partidos políticos de allá de Santo Domingo.
5: Ajá.
7: Que nosotros no tenemos realmente futuro.
6: No lo tienen,
5: no hay país. Doliente,
7: no hay nadie que pueda sacar la cara por nosotros.
6: No lo tienen, dígalo
5: duro. No hay doliente.
7: Ahí está su historia. Danilo Medina y lo que nos vienen ahora. Entonces yo me pregunto, ¿qué vamos a hacer nosotros? Yo tengo ahora de poner un dinero para una remesa.
5: Ajá.
7: Y ven después el programa de ustedes. Y lo primero que me desilusionó, cuando veo este grupo de maleantes, que hay que subirle.
6: Esa mesa de hombre ahí.
7: Que hay que dar los beneficios a ellos. De personas que realmente lo necesitan, se lo dan a ellos. Sí, démoselo al pueblo, que es mejor.
5: Estamos de acuerdo.
6: Esa mesa de patriotas.
5: El pueblo es como las bases que solo sirven para pisarlas.
6: Yo lo que no entiendo es por qué que hay que darle tanto dinero a esos partidos políticos.
5: Eso es por ley. Ellos crearon esa ley.
6: Pero qué ley de los políticos.
5: Los políticos.
6: Pero qué ley del diablo. En otros países los partidos sobreviven como pueden. Y los alquileres de los locales. Es un individuo que dice, yo te voy a dar este local, te lo voy a prestar por un tiempo.
5: Y de manera transparente, tienen que publicar los aportes.
6: Los aportes.
5: Todos los aportes.
6: Que reciben.
5: No como aquí, que los narcotraficantes lo llevan en funda.
6: ¿Y por qué aquí hay que tenerle pagándole un local a un partido político 4 años? ¡Habla! ¿Y por qué?
9: Oiga, lo
6: ¿qué
9: que
6: democracia del carajo?
9: El líder Sanfi Domínguez Trujillo, ¿no habla ya?
6: ¿Quién?
9: Ramfi no habla.
6: Es que Ramfi es por temporada, papi.
5: Pero le tocó una borona también. Recuerda que él sacó lo necesario.
6: Sí, que
9: claro,
6: cayó.
9: Claro, apuesto que él apoya.
5: Él y el cobrador se estaban matando por esa virus.
9: Oye, y declinó el 50% ya Ramfi. No acepta.
5: No me diga. Que lo haga públicamente.
6: Todavía comunicado. Todavía la segunda temporada de Rafi, no me digo.
5: No, todavía no ha comido con grasa.
6: No, mucho. No le ha llegado.
5: Esta es la segunda elección para él.
6: La temporada de Ramfi Domínguez Trujillo, que tanta gente lo aclama, y cuando hay problemas en el país, el tipo no aparece. ¡Habla!
12: Bueno, no estoy de acuerdo con ustedes y siempre llamo todos los días.
5: No importa,
6: eso es bueno, guerréate.
12: Pero no, ustedes no me lo han tocado, no hay tiempo ni nada para un debate.
6: Pero está hablando, tira para adelante.
5: Vamos, ¿qué es lo que tú crees que es esto?
12: Un
5: programa dinámico, interactivo.
12: Déjame hablar, por lo menos expresarme. Ustedes critican que la cosa se está acabando, que la cosa está cara. Miren, yo puedo debatir con ustedes a donde sea.
6: Quédate conmigo a eso.
12: Ustedes están totalmente en contra de la realidad. Oye, Santo Domingo entero, República Dominicana.
5: ¿En contra de quién?
6: Déjalo que se deslice en su propia S.
12: No, en su propia S no, hermano.
6: Sigue deslizándote, papi. No te entretenga, que tú estás hablando la verdad. No me escuchas, sigue hablando.
5: Habla.
12: Mire, yo hablo con usted a nivel de Latinoamérica y de Estados Unidos.
6: Pero me caso yo en el maldito diablo. Coge pa' acá, ven, coño, pa' que te lleve el diablo como a nosotros. ¿Qué haces tú en los Estados Unidos? Pero papi, déjalo ahí.
5: Arranca pa' acá.
6: ¿Qué haces tú en los Estados Unidos? Pero ¿y a mí qué me importa cómo maneja la maldita vaina de aquel lado? Yo me gano el sueldo que se gana un americano.
5: Nadie.
6: ¿Quién? Óyeme. ¿Qué empresa dominicana, espérate, qué empresa dominicana puede pagar las horas como se paga en los Estados Unidos aquí en este país?
5: Ninguna. La mínima ya está como...
6: Deja de criar piojo en ese caco, coño.
5: ¡Habla!
6: ¿Qué es esto, pues, Dios?
13: Sí, buenas tardes, José y David.
6: Tú no estás hablando de disparate aquí.
13: Sí, de este lado. Ay, mi hijo, ahí estamos como el coronel, que no tiene
6: que escriba de Gabriel García Márquez.
13: Óyeme, mi hijo, en el tiempo, yo no sé cuándo se hizo el ingenio Montellano, pero vamos a ponerle 80 años.
6: Póngalo.
13: Aquí había un hospital y una maternidad. Desgraciadamente, ninguna de las dos cosas. El hospital está cerrado.
6: ¿Es Ricardo Limardo?
5: No,
6: eso es Sosúa ahí. Eso es Sosúa.
13: Mandarte todos los datos con fotos.
6: Pero no puede estar cerrado ese hospital.
13: Porque la maternidad, ellos están ahora.
5: Igual que la del ICE.
13: Mudándolo para allí y para acá, pero que el agua le está jugando bien. Porque cada vez que lo muda, viene el agua y sube a dos y tres pies. Entonces, ya completamente cerrado. ellos pensaban de que hacer un invento. Yo dije, yo no apruebo eso. Y te voy a mandar a David José, pues yo trabajé 18 años en ese ingenio, detrás del ingenio hay un terreno alto que ahí el río nunca ha subido, que se puede hacer el hospital, la maternidad. Pero ellos no están en eso, ellos están inventando para sacar beneficios. Aquí, José, si tú fueras, lo hice de Tamarindo. Ahí fue tierra arrasada. Se han tenido que mudar una cantidad de personas que no quedaron con nada. Y también te voy a mandar cómo ese río tumbó una pared alta. Ese fue donde subió mi casa, el río. Sí. Por ahí se subió. Esa pared, oye, que son compactas, y la tumbó entera. Es como 60.
5: Con el agua y la,
13: que ponerla.
5: La rabia del
13: agua.
5: Pero
13: te estoy aclarando esto para cuando te mande esas fotos, te dé cuenta que aquí en Montellano ni hay político, ni hay síndico.
6: Pero José Ignacio Paliza de ahí, mami.
5: Giné Burnigal, Giné Burnigal, no ha pasado por ahí, amor. Giné Burnigal, no ha pasado. Ay, ella se fue.
6: Pero ahí está José Ignacio Paliza, ministro de la Presidencia de la República.
5: Tiembla, tierra cobarde, los opinadores están al aire.
6: ¡Atención, José Ignacio Paliza!
5: Si te falta valor, coge para acá.
6: Que estamos así de
5: rebosados.
6: Timbí, pero hay un problema.
5: Lo producimos en cantidad industrial.
6: Y como a ti te ha faltado valor para entrar ahí, a esa zona de Montellano, llega ahí, que tú eres de ahí, de Puerto Plata. Llégale a esa gente y resuélvele el problema. Llega ahí a la Almería La Bocana, que te están esperando. 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

0: millones. Yo tengo esta documentación. Este es el listado de la gente en ese caso que están en ese caso pendiente de eso. Pero ahí lo que van a hacer para que la gente tenga, por eso me quedé acá, una idea de lo que van a hacer, se llama el proyecto Villas de la Montaña. Villas de la Montaña. Y la empresa propulsora de ese proyecto es Tavares Industrial. Tavares Industrial. ¿Quiénes en ese caso están involucrados en esto? Atento. Wilfredo Cabrera, Carlos Cabrera, Federico Cabrera, Marimar Cabrera. Después, y son dueños, don Julio, de una agropecuaria que tiene aquí en La Vega, y sobre todo, pues, Alquímedes Cabrera también. Ese grupo, ellos son los que van a construir, pero el dueño de eso se llama Villa, es Tavera Industrial, una empresa que se dedica a la construcción, lo pueden buscar en internet ahí, que repito, reitero, frente a esta situación, yo personalmente conozco a algunos de ellos y le mandé a decir que nos juntáramos como sociedad, porque habían creado un revuelo, que nos juntáramos como sociedad y que nosotros estábamos dispuestos incluso pues apoyar con los grupos comunitarios, con en ese caso los que estamos involucrados en la defensa del medio ambiente, a comenzar un plan serio de reforestación. Yo sé que el medio ambiente, la gente ha sembrado más de 4.000 plantas ahí, pero nosotros nos ofrecimos precisamente para hacer un plan de reforestación y ellos dijeron que no, que eso lo van a hacer ellos con la anuencia del pueblo o sin el pueblo, por encima de todo el mundo.
1: Y entonces la señora Custodio.
2: Dos meses, ¿cómo a Rogelio le llegan los datos a la mano?
1: A Medio Ambiente no le llegan, a Custodio no le llegan, a la gobernadora señora de la Mota no le llegan.
2: A ninguno de ellos le llegó. Le llegó, que se dejen de pendeja, que ya Rogelio finalizó en esa entrevista como se tenía que hacer por todo lo alto. Dijo, eso va con y sin la anuencia del pueblo de La Vega.
1: Y lo hicieron, y lo están haciendo. Y la gente del Santo Cerro está pagando las consecuencias, dígalo, de la irresponsabilidad de las autoridades.
2: Dígalo claro, no hay autoridad en La Vega para detener a esa compañía que está construyendo esa obra ahí en esa zona. No hay poder, oiga bien, no hay poder en la zona de La Vega que pueda contrarrestar el poder que está detrás de la construcción de esa obra en el Santo Cerro. Cójanlo hoy que se lo estamos diciendo.
1: Para que la doña que recibió su ramplimazo el día de ayer no diga que fue que no cogió con ella. Ahí está Rogelio, una autoridad, diciendo qué es lo que ha pasado y cuáles son los dueños de la obra, que ella dijo, ay, yo no sé, eso lo tiene la Procuraduría. Irresponsable.
2: Le mencionó el nombre de la compañía
1: y los dueños.
2: Y los dueños de la compañía, hasta socio.
1: Qué maldita vaina.
3: ¡Habla! Escucha bien. En el canal de Sinú estaba un viejito hablando y termina diciendo que esos partidos bisagra, el gobierno le da unos fondos y después se le venden a los partidos grandes,
1: sí,
3: y tienen que un compromiso o tienen que darle muchísimas cosas. Y entonces, ¿que dónde está su militancia?
1: No tiene militancia.
2: ¿Cuál militancia?
1: Son un bluff. Son un bluff, Héctor.
2: Pregunten por Zorrilla Osuna, que después que apoyó a Luis Abinader, duró 4 años mendigándole un puesto al presidente de la República.
1: Y le dieron una cosa ahí en la frontera.
2: ¡Habla!
4: ¡Saludos!
1: ¡Buenas!
4: José, tú no pareces moscano, nada, porque ¿cómo tú vas a decir que estamos?
1: ¿Cómo es?
4: José no parece moscano, pero ¿cómo vas a decir que estamos en temporada de plátano? Ya la temporada de plátano pasó, ya.
1: Que casi, el doble de plata.
2: Oye, espérame.
4: No, ahorita.
2: Freda.
4: La plata nos pasa a final de enero y se cierra en febrero.
2: Espérate. Vamos a hablar.
4: Gracias
1: por llamar.
2: Vamos a hablar claro. Entre octubre, noviembre y diciembre, enero y febrero, hay problemas con los plátanos. Por el frío que se da, parece ser que tú no eres agricultor.
1: Parece.
2: Entonces, viene un repunte del plátano para esta época. No, plátano de este tamaño está saliendo menos.
1: Grandote,
2: enorme. En todas partes. Los platanales están así, ¿ves? Pero claro que están baratos. ¿Quién te está diciendo? Pero ven acá, por Dios, muchacho.
1: ¡Habla!
2: Coge el tizón por lo prendido de una vez.
1: Buenas.
2: Socio, gradúate.
1: Te quedaste, nos vamos con la próxima. ¿Qué habla el pueblo? ¡Hola!
5: Buenas tardes, opinadores.
1: Buenas, buenas.
5: ¿Usted sabe a cómo compré yo Yautí ayer?
1: ¿A cómo?
5: ¿A
1: cómo?
5: A 70.
1: Toma, coño.
2: El diablo, pero ¿qué fue lo que, qué es lo que traía esa yautía que te dieron, vendieron a ti?
5: En Moca, en el mercado de Moca, a 70.
1: A 70 la yautía.
2: Pero
1: ya
2: eso dice que en el mercado a 70 la yautía.
1: Imagínate esto en el supermercado, no, casi a 90 pesos la libra entonces. Casi a 90 pesos la libra.
2: Yo no creo que esté tan cara, ¿no?
1: Antes de esa llamada, yo quiero ponerle un chin de sazón.
2: Aquí.
1: Señor director, usted tiene un video ahí. El hombre está en la calle, José.
2: ¿Pero qué hombre?
1: Está en la calle y la sentencia o la lectura de la sentencia es a final de este mes de mayo. Suéltele el video arriba.
2: Tíralo.
6: Pero ven acá, pero mire. Oh, claro, hasta la cepa. Mire, mire, mire. Pero imagina, yo estoy dando el PLD. Mi papá era PLDista hasta la cepa. Le dejó. El primer voto, aquí habían tres votos en la Cuava. Un señor llamado Clint, Chepe y mi papá. Esos tres votos los sacaba Mambo aquí en la Cuava. Eso nos está dando fuerte a nosotros.
7: Téngase y espérenos. Estoy de vuelta.
1: Está de vuelta.
2: ¿Tuviste la palabra final de él? Sí.
1: Espéreme, que estoy de vuelta.
2: Tenga fe.
1: Tenga fe.
2: Y espéreme,
1: que estoy de vuelta. ¿Eh? A ese hombre. No, eso es orgánico.
2: Pero ese señor
1: fue a su casa.
2: Pero no, eso fue producido, eso.
1: Es producido,
2: pero
1: eso.
2: Pero venga acá.
1: No, eso es orgánico. Eso es eventual.
2: Pero que orgánico encuentro. ¿De qué? Eso es el inicio de la campaña de Gonzalo Castillo a lo interno del Partido de la Liberación Dominicana, que debería darle vergüenza al PLD salir con esto ahora.
1: ¿Y por qué?
2: Ahí ese hombre está metido en un caso de corrupción.
1: Eso está negociado ya con el PRM.
2: Pero ojalá se haya negociado. Ojalá y se haya negociado. ¿Cómo usted saca, coño, con tantos hombres que hay ahí de pantalones serios dentro de ese partido a sacar la cara de una persona que está sentado en el banquillo de los acusados?
1: Subyúdice.
2: Coño, ¿por qué respeto que se le tiene a este pueblo políticamente? Que usted saca de los políticos malos, quizás el peor para hacer campaña, porque está acusado, el Ministerio Público lo tiene ahí con
1: Aparte de Penco, está acusado de robo.
2: Pero no cualquier acusación.
1: Aparte de Penco, está acusado de robo.
2: Lo acusa el Ministerio Público y una acusación fuerte. Entonces, venga acá, que te espere que tenga fe de qué. Pero cuidado, espere. Póngame el video de nuevo, señor director. Ponga las imágenes a ver. Si es que yo no estoy equivocado, ¿qué te parece a ti ese señor desnudo? Un preso en el patio.
1: ¿Qué? ¿Eh? Coño, José.
2: Un preso en el medio. Pareciera que está hablando
1: con... Se encontró con otro preso.
2: Espérate. Que a ese
1: en
2: video...
1: En la victoria.
2: No, es que eso dependiendo de la lectura que tú le vayas a dar y el mensaje que ellos quieran proyectar con eso.
1: Presidente de la manga
2: corta. Eso lo que proyecta es Gonzalo pantaloncito corto, su camisita manga corta y el preso que se juntaron ahí. Ten fe, que nos vamos a juntar en cualquier momento.
1: Eso es en la cancha, nos juntamos allá afuera.
2: Espérame.
1: Ya. Se fue esa, ¿qué habla el pueblo?
2: Digo,
1: ¿habla la gente?
2: Digo yo, tú bello.
1: Hay maldad en tus palabras.
2: ¡Habla!
8: ¡José!
1: ¡Uy!
8: ¡José García!
1: ¡Uy!
8: Te llama Necio aquí en San Francisco.
1: ¡Adelante, San Francisco!
8: ¿Es verdad que la yautía está de ese precio?
1: Ya. ¿Pero y qué fue lo que pasó con la yautía?
8: Sí. ¡José!
1: ¡Habla!
8: Pues dígame, José García, ¿quién hace que no vayan los haitianos?
2: ¡Adiós! Un asopado con ellos, porque dime tú.
1: Le están ahora implementando un sistema biométrico. Y eso no lo estaban haciendo desde el año pasado. Y no, desde el año anterior
2: año pasado,
1: a eso.
2: No, eso tiene, recuérdelo, tiene tres años que se implementó.
1: Pero Lee Ballester dice que estamos afinando ahora un sistema para los haitianos en la frontera, en las cuatro provincias fronterizas.
2: No, en la frontera lo tienen. En el
1: mercado binacional.
2: En los retenes, que están. En los retenes, no, ¿cómo se llaman esos lugares de de, o sea, son los lugares donde ellos tienen, lo dejan ahí por tiempo los haitianos y luego lo deportan.
1: Ah, ok.
2: Es ahí que lo están haciendo para tomar la huella.
1: Los lugares de interdicción.
2: Sí, los lugares de interdicción. Esa es la
1: ¡habla!
9: José David.
1: Sí, sí, señor.
9: Ese grupo que ustedes pusieron ahí ahorita, eso sí está en democracia. ¿Por qué? Porque eso tienen mucho dinero. Pero el pueblo dominicano vive de gracia, no en democracia. Porque le quitan todos los servicios al pueblo, eso lo dan,
1: eso sí.
9: Pero llevan en la parte de los caballos. Pasa de bandido, todito.
1: Así mismo, tiro duro,
2: juez. Pero mire eso, un partido político proyectando una persona que está, óigame, en un proceso judicial acusado de robo al Estado Dominicano.
1: Que faltan 3 semanas para la lectura de la sentencia.
2: Oigan eso.
1: A ver si van a juicio de fondo o no.
2: ¿Y usted se imagina que ese señor lo mande a juicio de fondo?
1: Va para allá, derechito. Según que el Ministerio Público 12,000 páginas presentó.
2: No, pero si con 12,000 páginas que tienen ahí, no lo llevan a juicio de fondo.
1: ¡Habla!
2: Hay que tirarlo a todo el mar.
9: José, David.
1: Sí. Pues,
9: lo que pasa es que el PRM metieron a esa gente del PLD después. Como forma de destruir el PLD.
2: ¿Para qué?
9: Gonzalo va.
1: Gonzalo
2: adiós,
1: va.
2: Osi. ¿Cómo tú me dices a mí que es para destruirlo cuando ellos están presentando documentos y pruebas allí en los tribunales?
1: Y es el Ministerio Público Independiente.
2: Adiós, pero venga.
1: Dirían los PRMistas.
2: No te pases para allá, no.
1: Este y un cohete.
2: Dile Ministerio Público.
1: Nada más. ¡Habla!
10: Hey, esta va para José. José, todo es para ti.
1: Dale, a ver.
10: José, ¿cuál fue el partido que estuvo en cuarto lugar en la sesión pasada?
2: ¿Y el reformista no fue? No, el PRD.
1: El PRD.
10: No, espérate. El cuarto fue el partido de Ranfi. Cuarto.
1: ¿El de Ranfi?
10: En el cuarto lugar, papá. En el cuarto lugar.
1: Qué maldita va en el diablo.
10: Ok.
2: ¿Y qué tú me quieres dejar dicho? Tírame, papá. Bueno, llega rápido.
10: Te puede llevar una sorpresa porque así pasó con Trump aquí en Estados Unidos.
2: La sorpresa te la va a llevar tú y tú es que estés apoyando esa vagabundería. Deja esta vaina.
10: Y otra cosa, José. José, nosotros nos la ganamos bien duro aquí en la diáspora.
1: No sé que no es eso es verdad, eso es verdad.
10: Mira, cuando tú dices, que ven para acá, que ven tú para acá, para que tú veas.
2: Ahí a buscar, ¿qué es aquí que yo vivo?
1: No, aquí que hay que
2: esta es mi patria, socio. Yo te felicito por la iniciativa de irte y te aplaudo todo de aquel lado. Pero te voy a decir una cosa. De aquí nada más me sacan a mí a balazo en una caja para un joyo, como dice que te encanta.
10: Para nosotros, José, para nosotros no es fácil aquí, oíste, mira.
1: Nadie ha dicho que sea fácil.
2: Escúchame, pero déjame explicarte algo, escúchame, porque está mal interpretando las cosas. Pero que no me vengan a comparar que allá los precios están más caros que aquí. Y que cuando tú sabes que el dinero que tú ganas allá no es el mismo que se gana en República Dominicana.
1: Te rinde más allá, o sea, que aquí.
2: ¿Es imposible?
10: Aquí tú vas al supermercado y si con $50 para comer en un día. Oíste, $50 mínimo.
2: Socio, te voy a hacer la misma exhortación. Cojan para acá, que este paisito es bueno. Y pero aquí que ustedes viven, esta es su patria.
1: No paguen tan cara la comida, vengan para acá.
10: Ok, pero que...
1: No paguen gasolina tan cara, vengan para acá.
2: Aquí hasta un vecino te pasa un chin de con habichuel y una salsita de carne para que no pases hambre. Allá
1: bueno,
2: no...
1: Un día.
10: Bueno, pues está bien. Bueno, pues entonces lo que te voy a decir es que lo puedan saber con nosotros, porque que obviamente nosotros estamos aquí, nosotros somos exiliados económicos.
2: Eso yo lo he dicho.
1: Y agradecemos su esfuerzo.
2: Eso yo lo he dicho. No, clarito lo digo, pero te voy a decir una cosa que no compare una cosa con la otra. El que se siente incómodo en otro lado, que coja para su país.
1: Es un país de primer mundo. Nosotros claro. Vamos en vía de desarrollo con una recuela
2: ladrón. Y un reguero de atraso del diablo.
1: ¡Habla!
2: Ella.
11: José David,
1: sí, pues, señor.
11: Yo estoy feliz y contento.
2: ¿Y por qué?
11: ¿Y usted no sabe por qué?
1: Por
11: voy a tener pan Gonzalo, gas Gonzalo y arroz Gonzalo.
1: Y salami Gonzalo, te puedo tocar también.
2: Cuando viene a ver te toca un preso Gonzalo.
1: O llevarle comida ya a Victoria de las
2: Pajas. Un cantinero Gonzalo también.
1: Qué vaina. Mire cómo están las comunidades en toda la orilla del Santo Cerro con ese proyecto Villas de la Montaña. Coloque esos videos para que la gente vea cada vez que llueve, eso fueron los aguaceros.
2: Sí.
1: Es que eso nunca había sucedido ahí.
2: Acuérdate que ayer yo te dije que el amortiguamiento se le fue quitado prácticamente cuando tú comienzas a tumbar allá arriba los árboles, a tumbar la loma. Esa agua baja como un bólido para allá. La tierra comienza a desplazarse, todo se va a desplazar a esa zona que
1: se le metió a todas esas casitas. a todos los comunitarios.
2: Claro que se le va a meter. Y lo peor de eso es, lo peor que tiene todo eso, atención Amparo Custodio, y atención señora de la Mota, gobernadora de La Vega, es que ustedes dicen que prácticamente no conocen ni siquiera quiénes son los dueños.
1: Eso.
2: ¿Cómo puede entrar una gente, yo reitero, a un territorio de ustedes? Porque la síndico de ahí, Amparo Custodio, es la autoridad de esa zona, y la gobernadora es la representante del presidente.
1: Y ellos no saben
2: quién se mete, oye bien, a una loma del Santo Cerro a hacer esos trabajos de...
1: 80 mil tareas, son medio, 80 mil tareas. Eso es grande, eso es mucho terreno. Que hable el pueblo, que hable la gente.
2: Pero como ellas no lo conocen, está bien.
1: ¡Habla!
12: Sí, bueno, muchachos, miren. Ustedes ven lo que ustedes acaban de decir con el asunto de La Vega, del Santo Cerro.
1: Sí. Ajá.
12: Precisamente David dio en el clavo. O sea, la indignación del vegano que todavía es decente es precisamente esa vagabundería.
2: Pero están callados, socio.
12: Sí, oye, lo que dijo José, de que, ¿cómo es posible que la máxima autoridad del municipio...
2: Que no sabe nada.
12: No solamente eso, José, que ella dijo, hizo un video, creo que ayer o antes de ayer.
1: Ayer en la mañana.
12: Oye, que le dijeron... Que
1: estaba en la Procuraduría eso.
2: Pero a ella tiene que depositarle copia, el planeamiento urbano y medio ambiente del ayuntamiento.
12: Pero yo llamé y dije, pero se supone que si está en manos de la Procuraduría, no fue un fantasma que lo están demandando, tiene nombre y apellido, y no se lo dan a la
1: si está en la Procuraduría, porque está
2: socio, oiga, dime. Es que para utilizar esas maquinarias allá arriba
1: se necesitan permisos.
2: Hay permiso, y si se dieron permiso, tiene que llegarle copia a medio ambiente del ayuntamiento y a planeamiento urbano del ayuntamiento obligatorio.
1: Es que los permisos los dan ellos.
12: Pero tú sabes por qué.
1: Los permisos los dan medio ambiente y planeamiento. Yo no. Óyame, son ellos que otorgan los permisos.
2: No, pero que ella dice que ella no sabe, tal vez ella no lo dio.
1: Extraterrestres vinieron por allá arriba del Santo Cerro.
12: Muchachos, muchas gracias.
1: Gracias, hermano. Llama siempre. ¿Qué habla el pueblo? ¡Hola! Buenas,
2: socio, gradúate.
13: Sí, buenas. Mire, David, yo le llamo de aquí de La Vega, óigame.
1: Ajá.
13: La madre de la sobre todo el muchacho que mató a la muchacha aquí en Palmarito. La votó, el tipo, entonces llamaron y dieron 20 mil pesos. ¿Eh?
2: Que lo soltaron y dieron 20
1: mil pesos. Pero espérate.
2: ¿Por una muerte?
1: Espérate.
2: Aclara que estoy confundido.
1: Pon en contexto qué fue lo que sucedió.
2: Exacto.
13: Óyeme, mira, que Amado Gómez le quitó la muchacha muerta y el muchacho el pipín fue.
1: Déjeme darle la explicación que el pueblo merece, sobre todo el pueblo de La Vega. Son muchachos andaban en unos four wheel, una de esas manadas que generalmente pasan de 15 en los malditos motores, eso en la calle.
2: ¿Qué?
1: Levantando, fin de semana largo, levantando, jodiendo, acelerando. La muchacha, lamentablemente, en una de esas levantadas,
2: se salió.
1: Se desprendió,
2: sí. Cayó
1: al pavimento y murió. ¿Cómo se llama la obra? Un accidente.
2: Nadie tiene culpa de ellos, más que ellos que se estaban arriesgando a eso.
1: Correcto. El joven que está levantando no quiere que ella se le caiga.
2: No, jamás.
1: Ella que estaba ahí detrás tiene responsabilidad, porque si alguien está levantando, entonces no, para eso ahí, déjame, me desmonto.
2: Y me imagino que ella tiene la potestad de decir, no, yo no me voy a montar ahí, porque yo me puedo caer y matar.
1: Si usted está levantando, yo no me monto, me monto con otro que no levante.
2: Y ya, y se acabó. Y no me levante, motor. Ahora sí, ella lo comenzó a
1: disfrutar, a gozar. No, iban gozando, muertos de la risa. Cayó al pavimento la jovencita.
2: Coño, y se mató.
1: ¡Tan! Instantánea la muerte. No hubo nada que hacer. No, eso es especulación. Cuento de camino, no estamos para especulación. El caso es que así fueron los hechos, porque hay muchos testigos. El abogado de ese joven.

0: ahí en el Santo Cerro, porque parece ser que todo el mundo sabe, menos ustedes dos. 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
2: Todo quieren opinar, caramba. Sí.
3: Que hable el pueblo, que hable la gente.
4: Ah, pero ahí está, ¿cómo que se llama este señor? Omar Benítez, el que estaba en agricultura, ¿no?
3: Sí, ey, cuidado.
4: ¿Qué cuidado con qué?
3: Ese es uno de los grandes técnicos de este país, un especialista en arroz.
4: Él está hablando,
3: completo,
4: Omar Benítez. Él está hablando, señor director, que detrás de los altos precios en la República Dominicana está la especulación.
3: Especulación.
4: ¿Especulación de qué?
3: Sí, especulación, hombre. Agiotistas.
4: ¿Eh?
3: Especuladores, pero, ladrones.
4: Pero por Dios, entonces, ¿qué es lo que él está diciendo? Que este es un gobierno de ineptos. Porque si hay especulación, ¿qué es lo que hay que hacer cuando hay especulación?
3: Cortar.
4: Meterle mano.
3: Y llenar el país entonces de productos.
4: Exactamente.
3: Y no ya el resultado de este gobierno, llenar el país de productos.
4: Póngalo, señor director, que salió ahí.
5: Los precios agrícolas en la República Dominicana son estacionales. Sube el pollo. Subió el pollo. Porque hay un tema de la alimentación, el abastecimiento no es suficiente y el precio subió. Pero en 60 días está resuelto eso. Porque un pollo desde los 21 días, usted lo pone a los 21 días ya es un pollito y 49 días después ya está de corto. ¿Qué pasa con los demás alimentos? Ciclo corto, a los 3 meses está resuelto. O sea, ¿por qué? Porque aquí, ¿qué es lo que pasa? Cuando un agricultor ve que el plátano sube,

0: 24 pesos en finca, 25 pesos en finca. ¿Qué va a pasar el año que viene? Todo el mundo va a sembrar plátano. Entonces el año que viene todo el plátano es una leche. ¿Ves? Entonces, los precios son estacionales.
1: Esa es la realidad, que hay especulación, pero si hay especulación el gobierno tiene que contrarrestarla.
2: Para eso.
1: Urgentemente, ¿para qué es el gobierno?
2: Para protegernos.
1: Ah. ¡Habla!
3: Buenas.
1: Buenas.
3: Yo estoy llamando para opinar sobre los candidatos políticos que hay allá.
1: Ajá.
3: A la presidencia. La única persona para mí que yo consideraría para votar para presidente sería Guido Gómez Mazara, la única persona seria que yo veía. Después ninguno, y yo seguro que no llega a donde tiene que llegar por, digo yo, por ser negro, por el racismo.
2: No lo dejan pasar, ¿no?
1: No, pero lo de Guido no es por racismo.
2: No.
1: Lo de Guido no es racismo, este país no tiene racismo.
2: No.
1: No hemos llegado ahí todavía.
2: Peña no pudo ser presidente, ¿no?
1: Pero va la guerra y un grupito jodiendo.
2: Negro fue muy pobre. ¡Habla!
4: A los hermanitos dominicanos que están de aquel lado, que por favor, que se acuerden, que están llamando a los opinadores, que el único programa que lo defiende, David no hace un intro sin hablar
2: desde la gente nuestra, claro.
4: Que nos llamen a desinformar, no es lo mismo. Tú no encuentras aquí una libra de mulo de pollo en 60 pesos.
1: Está loco.
4: Y en Estados Unidos tú encuentras una libra de mulo a dólar.
1: Sí.
4: ¿Entiendes? No comparen, no es lo mismo.
2: Dos, tres, cuatro dólares.
1: Hay abundancia en ese sentido.
4: Usted se gana $15 en una hora y tú compras una comida con 5 y 6 pesos. Aquí tú te ganas 200 por hora y tú no compras una comida con 100 pesos.
1: ¿No te da?
2: No, ya no.
4: No comparen, no comparen.
1: Pero Dios desayuno ya.
4: Te dan comida.
2: Fui ayer a un lugar, un plato
1: pero
2: del Dios día.
1: Pero Dios desayuno medio. Ya te da a ti.
2: Un plato del día. 550 pesos.
1: Pero es
2: una fonda, no una fonda, hay que decirlo, no es una fonda.
1: Pero aunque no sea una fonda,
2: no
1: pero
2: una que fonda.
1: Excúsame.
2: Diga yo, ¿cómo es?
1: Pero la última vez que yo comí chivo por allí arriba me costó 600 pesos.
2: Chivo.
1: El plato de chivo.
2: Ah, pero una fonda, que usted se metió una fonda de esa de carretera.
1: Un restaurante de carretera allá arriba.
2: Una fonda de carretera.
1: Un restaurante, 600 pesos.
2: Hace mucho.
1: Con moro, chivo y toda su vaina, pero me cacao.
2: Y aguacate le pusieron y frito verde también a lo mejor.
1: No,
2: y
1: tú,
2: con 600 pesos.
1: Y tú no querías que te pusieran un aire acondicionado de lado también.
2: Claro. Y que te sacaran los gases también.
1: Barbarazo, pero me cacao.
2: 600 pesos, chivo.
1: ¿Sí?
2: ¿Dónde es?
1: Allá arriba, adiós, pero.
2: Cuidado.
1: Este sí
2: y esos chivos no tienen cuerno. Y
1: no,
2: tiene,
1: no,
2: esos
1: chivos.
2: Ese de los chivos que tienen los dientes arriba.
1: No, ese chivo de la Lidia.
2: De los que tienen dientes arriba. El chivo no, no tiene dientes arriba.
1: Línea, ese chivo de la Lidia. ¡Habla!
5: Santiago César, Miami.
2: Habla como un hombre. Acércate el teléfono a la boca.
1: Adúate, Santiago.
5: Atiéndeme, David.
2: Dime.
5: Dentro de los recules del presidente, el del recule de San Juan de la Maguana. No me lo puede anotar como un recule todavía, sino un recule temporal.
2: Es temporal, porque eso se va a explotar.
1: Es un presidente que escucha al pueblo.
5: Exactamente, porque si medio ambiente que lo mande el gobierno de Luis a hacer un estudio de impacto que diga que afecta a la minería, si nos demandan en cualquier terreno, perdemos todo.
1: ¿Qué es lo que van a demandar? Nada, no va a demandar
2: si nos demandan, estamos jodidos.
1: No, y ellos también. No, no va a explotar aquí.
5: ¿Tú? No, dice
2: César.
5: Que no va a demandar nada.
2: Santiago César.
5: Sí, pero déjame decirte para que entienda. Golcues dice en Canadá que ellos van a seguir para adelante. ¿Ok?
1: Sí, ellos están.
2: Pero hoy están sacando las maquinarias.
1: Ellos se van, pero eso es un proceso.
5: No importa, pero van a volver porque tiene que hacer el Estado Dominicano un estudio de impacto que diga que afecta a la minería, que afecta a los ríos allá para nosotros que no perdamos si nos demandan en cualquier terreno.
1: Aquí hay muchísimas pruebas de esa vaina ahí, ve lo de Cotuí.
2: Y donde quiera que hacen una
1: una vaina de mire un problema.
2: No, cada vez que hacen un estudio de impacto ambiental que lo hace la compañía que va a explotar.
1: Que no lo hace exactamente que
2: debería. Da positivo. Que se puede explotar.
1: Pero claro.
2: Oye, y ellos van a decir que no.
1: Van a decir ellos que no se puede.
2: Y llevan como 5 o 6 millones de dólares invertidos ahí.
1: Ajá.
2: Y van a decir, no, aquí no se puede.
1: Eso no se puede, eso sí. Hace daño.
2: Qué bonito. ¡Habla!
6: ¿David?
2: Sí, señor.
6: Te habla Mente Ayuda de este lado.
2: ¿Quién?
6: me extrañita, Miguel Cabrera.
2: Ok.
6: Dime a José que a él lo que vendieron fue el chibulo.
1: No, no, ese de eso.
2: Ah, chibulo.
1: Yo soy cibaeño y sé lo que
2: es chibulo. Eso es Villa González, chibulo.
1: No, para allá.
2: ¿Eh?
6: Chibulo.
1: Eso es de la zona de ellos ahí que
2: están importando. Ahí en Villa González que se vende mucho el chibulo.
1: Lo
2: ese.
1: Primero que usted tiene que saber cuando usted va a un negocio es quién es la persona dueña de ese negocio. Para usted saber que es una persona.
2: A ver
1: seria.
2: Si se atreve a venderte claro, otra cosa que claro. No sea chibulo.
1: Ahora, si usted se mete en negocio, usted ni siquiera sabe quién es el dueño, a usted le puede vender cualquier perro.
2: ¡Habla!
1: Pues eso es una realidad.
7: Que hable viendo todo esto que está pasando. ¡Qué pobre coño me están peleando que le está pasando nada! A los pobres que les pase todo lo que quieran. Oye, porque ellos votan por ellos.
1: No le importa esa vaina, hombre, vuelva a la luna.
7: Que el que se estaba jugando con el agua que vi ahí o el video.
1: Sí, en alto, en los cerros.
7: Y que la gobernadora y la. Que
1: en el Santo Cero,
7: no saben quién son. Hablen así como se dice la cosa. No tengan pelo en lengua, coño.
2: Por eso es que tú llamas para acá. Por eso es que tú llamas este programa, porque no tenemos pelo en la lengua.
1: Te dejamos
7: yo
1: hablar.
7: Sé que sí, pero digan la cosa así.
1: Pero
7: la
1: dijimos.
7: La hora del diablo.
1: ¿Qué es lo que quiere que
7: y
1: tú
7: la
1: diga?
7: Otra de la tía que no saben de que lo que está pasando. Dios, que la en el gracia. Sector.
1: Respete esa gente.
2: Ellas lo saben, ellas lo saben. Villamella, ellas lo saben.
1: Respete esa gente.
2: ¡Habla!
7: Buenas.
2: Buenas. Buenas.
7: David, dile a José que Lula salió de la cárcel para la presidencia.
1: Pero salió después preso. Pero
2: Espera. Presidente varias veces en Brasil.
1: ¿Por qué salió Lula de la cárcel para la presidencia?
2: Porque fue un preso político.
1: Espérate.
2: No fue por robo.
1: Para allá que voy.
2: No fue por robo. Entonces,
1: lo de Gonzalo Castillo no es un preso político.
2: Es otra cosa.
1: Es que dice que entre él y el grupito, incluido Donald Guerrero
2: José
1: y esa
2: Ramón
1: vaina,
2: Peralta, Donald Guerrero.
1: Supuesta. Más de 19 mil millones de pesos, socio. No fue un problema político.
2: No.
1: Se está hablando de 19 mil millones de pesos. Él puede salir, ¿verdad?
2: Él saldrá.
1: Él puede salir.
2: Hay una negociación, tengo datos que supuestamente.
1: Esa es la alianza del PRM.
2: En la lectura de fin de mes de esa sentencia.
1: Entonces estaría obligado el
2: PRM. Lo van a eximir a él de todo eso para que se lance a la calle para que reviente a Leonel.
1: Pero estaría obligado.
2: El plan es para que revienten a Leonel.
1: Pero estaría obligado el PLD a apoyar al PRM.
2: Posiblemente.
1: ¡Habla!
8: Buenas tardes, David, José. Muy buenas tardes, los dos.
1: Buenas.
8: Óyeme, David, yo difiero del señor que llamó de la diáspora de aquí.
2: Ajá.
8: Diciendo que aquí esto está caro, que hay, que tú sabes, comparando esto
2: sí,
8: aquí
2: sí,
8: con
2: los República Dominicana, es incomparable.
8: Óyeme, aquí se le busca la vuelta, mi hermano. Que se deje de esa vaina, ese señor. Aquí se le busca la vuelta.
1: Él lo sabe.
8: Santo Domingo.
1: José, él lo sabe, José, porque él sabe dónde compra.
2: Y aquí cuando se te tranque el juego, ¿qué tú tienes que hacer? Salir huyendo para allá.
8: Claro, óyeme, aquí usted llama 911 y hasta comida gratis le mandan a la casa. Uy, pendejo.
2: Así mismo es. Y cualquier situación tú estás protegido, cuidado.
1: Síguele diciendo, José, que hay gente que no quiere que se sepa los beneficios que se obtienen en los Estados Unidos. El estar allá, los beneficios que tiene.
8: Óyeme, muchísimos beneficios.
1: Adiós, pero venga acá.
8: Aquí yo pago de electricidad, pago la mitad. Aquí yo pago de internet baratísimo. Lo que pago son $30.
1: Adiós, cara.
8: No venga a mí diciendo vaina. ¿Tú me entiendes? Y la comida aquí. Olvídate, si un sitio está caro, usted busca donde está barato.
2: Y hay lugares donde está más barato. Lo que pasa es que ellos quieren vivir, aunque sea uno encima de otro, pero ahí cerca en Manhattan.
1: Y también te dicen
2: cómodo, en no, Brooklyn.
1: Y también allá te pintan,
2: en Queens.
1: Te pintan una cosa cuando ellos están viviendo otra.
2: ¿Verdad que sí? Tiembla tierra cobarde, los opinadores están al aire.
1: ¡Atención, Luis Abinader!
2: Si te falta valor,
1: coge para acá. Que estamos así, Luis.
2: Rebosados.
1: Timbí, pero hay un problema.
2: Lo producimos en cantidad industrial.
1: Y como a ustedes le ha faltado valor para mantener su palabra ante lo que decían, peledeístas corruptos.
2: Ladrones.
1: No somos iguales. No hablen de alianza, porque si hablan de alianza se van a tener que tragar la... 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
3: Déjeme felicitar a este amigo que mañana estará de fiesta de cumpleaños, señor director Franklin Paulino. El Licey al medio, allá en la entrada de Borujoy, estará de fiesta de cumpleaños mañana. Salud, bendiciones. Gracias a la familia por siempre seguir este proyecto de Los Opinadores y a Franklin también.
2: ¿Y cuántos años que dice ahí que cumple?
3: Chacho joven.
2: Dice ahí que son 50.
3: Me imagino que mañana son 51.
2: Me imagino.
3: Eso es una bendición de Dios. Felicidades, pero, Franklin.
2: Bendiciones, salud y larga vida. Franklin Paulino. Óigame. Ponga esa llamada.
3: Dele ahí a Ángel, para que Ángel salga al aire.
2: Que tenemos al padre Rogelio ahí, en la misa de hoy.
4: ¡Habla! José David.
2: Sí, señor.
4: El dinero de los partidos. Eso de proponerlo, eso es una jugada de ajedrez.
2: Eso hacerle porque daño a la democracia, ¿verdad?
3: Ellos están jugando. Están jugando a eso.
4: ¡Qué democracia! Pero, nada más con proponerlo, ahí salen todas las cucarachas de los setos.
2: Eso es bueno.
3: Pero la viste toda junta por primera vez. Sí.
4: Lo que digo, ahora, con lo de la minera en San Juan.
2: Ajá.
4: Yo lo que deseo, no que se haga, que no se haga, pero que todos esos patriotas que salen a defender el medio ambiente se lleven su botella cuando van a los ríos, cuando van a los lagos, que limpien el entorno,
2: que no contaminen, que no en la ciudad.
3: Manda
4: a los agropecuarios que dejen de echar tanto químico en la tierra
2: y de desechos de animales también que contaminan,
3: que nos están matando, socios,
4: que lo manejen bien los desechos de los animales. Vamos, porque el medio ambiente nada más se protege cuando
2: es para explotar en la minería.
4: Protegémoslo siempre.
2: Licey al medio.
4: Protegémoslo contra la minería, también contra los ciudadanos, también contra
2: los productores.
3: Licey al medio tiene un río que siempre le han tirado la miel de los puercos.
2: Que eso es lo que más daño le hace al medio ambiente.
3: Mató el río Canca y el río Licey ahí. Eso matado el río Canca y el río Licey. Y nadie, mire, Balaguer, Hipólito, todos los gobiernos han pasado y nadie ha hecho nada con eso.
2: Pero son los dueños de Licey al medio y Canca.
3: ¡Claro!
2: ¡Habla!
5: Buenas, David.
2: Buenas.
3: Sí, sí, señor.
5: Sí. Ese programa con objetividad.
3: Dígalo duro y claro.
2: Gracias, hermano.
5: Sí, y realista que son ustedes. Sí.
2: Sin darle mucha vuelta a las cosas.
3: Así es. Sí.
5: Aquí, tu toque de queda, aquí todo el mundo oye ese programa.
2: ¿De dónde llamas?
5: Ajá. ¿Cómo?
2: ¿De dónde llamas?
5: De Azua.
2: De Azua, saludo para los azuanos. Me dice que el único problema de los azuanos es que tiran piedra y duro.
5: Ay, sí.
3: Pero no le han tirado piedra a la barcaza de negro ahí.
5: Pero que soy azuano, yo voy a tener ese el municipio, el más bonito que hay por ahí, Tábara arriba,
2: sí. Azua de Compostela. Pero se acabaron los hombres guapos porque le llenaron
3: barcaza
2: los
3: ahí.
2: Negros lo llenaron de plantas ahí, de barcaza y vaina. Van cuatro ya.
5: Sí, ahí hay los negros. Sí. Una contaminación,
2: sí. Socio, terrible.
3: ¿Y por qué la gente está callada ahí en los negros de Azua? Que nadie sale a protestar ni a decir nada.
2: Y los ambientalistas que estaban en San Juan, ¿no se encontraron en Azua?
3: ¿No llegan por ahí?
5: No, y algunos fuimos allá a San Juan, se vendieron.
2: ¡Ah, pero!
3: ¡El diablo!
2: Gracias.
3: ¡Ah, pero fue que se vendieron los azuanos!
2: Como siempre, esa es la famosa licencia social que le dicen los gobiernos a los que van a explotar. Tienen que hacerse de la licencia social.
3: Sí, hay que
2: hablar. Eso, mire. A billetear, ya. A billetear de aduro.
3: Lo que vale el pueblo.
6: Buenas, ¡hala! ¿Cómo está?
2: Bien.
7: Los ambientalistas que estaban en San Juan.
3: Tira para adelante.
2: Baja el volumen y habla.
6: Sí, estoy llamando. Me pasa que están hablando ahí y hay unos cuantos segundos retrasados.
3: Baja el
2: volumen y habla.
3: Háblanos arriba.
6: Yo quiero decirle a mi hermano, mire, yo vi una cuanta foto del río Yaque del norte.
2: Ah,
6: yo soy de Montecristi.
2: Sí, lo pasamos por aquí, aquí todo eso.
6: Yo vivo aquí en los Estados Unidos 37 años. Yo he hablado con ustedes ya 3 veces que he llamado para allá.
2: Gracias.
6: Y eso está muy malo, muy malo. La gente tiene que tener conciencia, hermano.
2: Lo que pasa...
6: yo quiero regresar otra vez a mi país. Pues yo soy de un campo de Montecristi.
2: Pero tú venga, puedes, que esto está bueno, venga, venir. Que esto está bueno.
3: Este país es una delicia, tú lo sabes, tú lo conoces.
6: Claro, yo tengo mucha tierra allá, mi padre me dejó y yo quiero regresar.
3: Venga, pero cuando usted quiera, oiga.
6: Ya que del norte, cuando yo vivía allá en los años 80, eso era una delicia.
2: Un brazo de mar. Un brazo de mar, cuidado, limpio.
6: Un brazo de mar, se lo estoy diciendo y es verdad.
2: Es verdad, limpio.
3: Pero ahora bien cuidado. Ni cerca es lo que era el yaque dormilón.
2: Ahora desde Jarabacoa hasta Montecristi descargan las aguas residuales, los baños, los sanitarios, las letrinas, todo para el yaque.
3: Y medio ambiente ni autoridad en este país, nadie hace nada para resolver el problema.
2: Nadie se atreve. Pónganos al padre Rogelio que estaba en misa el día de hoy allá en el jet set.
3: Hoy tocaba misa.
2: Hoy de nuevo
3: el año entero.
2: Vamos.
8: Fue una decisión de la diócesis Padre Montesino. Mira, aquí somos hoy 6, 7, 8 sacerdotes que formamos parte de esa organización, la diócesis Padre Montesino, que decidimos estar aquí un año, todo un año, el primer año era pedir justicia. Ante la negativa de la justicia, este año no es para pedir justicia, sino para exigir justicia. Y esa exigencia de justicia va encaminada hoy, en esta Eucaristía, con estos dos aspectos fundamentales. Si queremos que esa justicia se haga, tiene que haber una modificación de la calificación jurídica que le tienen al caso Yeser. Modificación de la calificación jurídica. El código lo que contempla hace 2 años, ahorita entonces están en la casa. Por lo tanto, tiene que haber una modificación de la calificación jurídica. Y en segundo lugar, variación de la medida de coerción. Ya entonces son 2 años. Esa gente entonces, en lugar de estar en su casa, la familia es para allá. Que vayan a la cárcel como va todo el mundo. Eso tiene que suceder, la variación de la medida que tienen ellos, porque son dominicanos igual que todos los otros, que la cárcel están llena en ese caso de gente. Entonces nosotros como dioses seguimos aquí, estaremos aquí todos los días 8, ahora ya no pidiendo sino exigiendo justicia, que es lo que corresponde en este momento.
9: Gracias.
8: A ustedes.
10: Van a apoyar ustedes las marchas que tendrán ellos en este mes.
8: Es parte de nuestro trabajo. Ahí estaremos con ellos. Donde vaya el movimiento Justicia Yeset, ahí la diócesis Padre Montesino estará detrás, acompañándole. Ni siquiera adelante, detrás, acompañándole. Y ahora no pidiendo, sino exigiendo justicia.
2: No. Otra misa.
3: No.
2: Eso está bien.
3: Aclárame por qué el padre Rogelio no tenga metido en el lío de aquí de
2: la cordillera septentrional.
3: Sí, porque
2: porque la iglesia católica a la cual él no pertenece.
3: No.
2: Recuerde que él no fue excomulgado, sacado.
3: No, excomulgado no.
2: Excomulgado
3: no.
2: Excomulgado
3: no.
2: Expulsado.
3: Expulsado. Él fue. Sí, pero él puede seguir haciendo su misa.
2: Sí, pero no con autorización de la iglesia católica.
3: No, de autorización.
2: De manera particular.
3: Enviado por la iglesia no está, pero está.
2: No.
3: Ahora el tema es.
2: No lo quieren aquí porque esto es la iglesia católica.
3: Pero el tema es, él tuvo, la iglesia estuvo ahí en
2: Santo Cerro, en San Juan.
3: En Cotuí.
2: En Cotuí también. Y él no estuvo por
3: él
2: ahí.
3: Él estuvo en Cotuí.
2: Pero aparte. Juntos, pero no reburujados.
3: A mí me da como extrañeza, porque
2: comamos juntos, pero cada cual para su vaina, para allá.
3: Me tiene eso preocupado.
2: Por eso que yo te digo que no creo mucho.
3: ¡Habla!
11: Disculpen, pero que oí que José dijo, David, que si Gonzalo salía...
2: Está en la calle ya.
11: ...con el PLD. ¿Qué, señores? El PRM se lleva los cuartos de la salud de los pobres.
2: Sí.
11: Le mata con la comida. No hay dinero.
2: Le cogen cuarto al narcotráfico.
11: ¿Tú qué sabes?
3: Oye, dije que tú qué sabes.
11: Bien el ejemplo, David.
3: No le hagas coro, David.
11: Yo también para ellos ahora. Y
2: dice,
11: peor lo están haciendo. Cuídense.
2: Gracias.
3: No, que son de los mismos. Cuando salga el PRM, que el que venga ahí, que le dé con todo, como le hicieron ellos los PLDistas.
2: José, que puso en duda que la ya usted estaba 70 en el mercado
3: es
2: de Moca. Póngame esa foto que le envié.
3: Póngala, señor director. Yo, eso es demasiado
2: caro. Es Supermercado Bravo. Mire allá cómo está hoy. Supermercado Bravo de ahora. A 78 está.
12: El diablo.
2: A 78 la yautía a coco está. 139, la que está porcionada.
3: Pero eso es un
2: peladita
3: abuso.
2: Bien.
3: Eso es un abuso.
2: La libre está a 78 de la yautía.
3: Pero que eso es un abuso. ¿Qué es lo que está pasando con esa vaina? ¿Por qué dime tú?
2: Que no hay control de precio. Que no hay quien le meta mano a los supermercados. Que hacen lo que les da la gana.
3: ¿Y en qué momento subió y por qué nadie explica nada de eso?
2: ¿Eh?
3: Nadie explica nada de eso.
2: Para eso debe ir a los medios. Eddie Alcántara, ese baboso.
3: Eddie Alcántara dice que Lionel, usted y todos sabemos que hay libre mercado en la República Dominicana.
2: Y quien decojonó el control de precios fue Lionel.
3: Fue Lionel Fernández. Que a él no lo llamen para eso. Que el que sabe de eso es Lionel.
2: Qué vaina. Misión cumplida por hoy, gente. Gracias por la sintonía.
3: Nos vemos después, pórtese bien.
2: Bye bye, nos vemos por el camino.
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